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Este es el escenario imaginario de la alegría, el show de la salsa, que nos acompaña todos los sábados entre las 6 y las 8, horario colombiano, aquí en La Querendona, radio que se ve y que se oye. 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Y durante este puente festivo que iniciamos hoy, muchas actividades aquí en el Mall San Pablo, invitados especiales. Es el momento de invitar a la orquesta a los hermanos Lebrón, con la voz del maestro Pablo Lebrón, don Pablito Lebrón, haciendo este tema que se llama Son Sabrosón, y posteriormente Roberto y su nuevo montuno hacen este tema que se llama Me Queda un Guaguancó. Señoras, señores, el show de la salsa en 2270 sigue al aire.

Este es el programa más salsero del eje cafetero, el show de la salsa. Orinando los 1270 en la Querendona, la radio que se ve y que se oye. Desde la cabina de cristal, la más linda de la radio en Pereira, no hay ninguna duda. 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

Es el momento de invitar a la orquesta Flamboyant con la voz del maestro Frankie Dante, haciendo este tema que se llama Yo te seguiré. Y posteriormente llega el maestro Roberto Blades y su agrupación. Este tema se llama Si estuvieras conmigo. Señoras, señores, el show de la salsa 1270 de La Querendona sigue su marcha.

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Fin de semana sensacional, fin de semana especial con la Querendona, la radio que se ve y que se oye. Y este espacio que se llama el Show de la Salsa, el escenario imaginario de la alegría, que los acompaña todos los sábados entre las 6 y las 8, horario colombiano, aquí en los 1270 de la amplitud modulada. También en los principales portales de radio en el mundo y en la app para dispositivos Android. Música, deportes, noticias y algo más. Las 24 horas del día, los 7 días de la semana, estamos bien sintonizados con la radio que se ve, la Querendona 1270. Voy a invitar a la orquesta La Nueva Explosión. Este tema se llama Te Voy a Enamorar. Y posteriormente la orquesta colombiana de Latin Brothers hace este tema que se llama Sucesos. Señoras, señores, el Show de la Salsa 2270 en La Querendona sigue su marcha.

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Seguimos disfrutando de este programa más salsero del eje cafetero, el show de la salsa. Aquí en los 1270 de amplitud modulada de la Querendona, la radio que se ve y que se oye. 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Disfrutando de este puente festivo de la Ascensión del Señor. Y estamos muy contentos aquí en el Mall San Pablo y disfrutando de estos 120 minutos, rindiéndole homenaje a su majestad la salsa. Voy a invitar al grupo La Libertad, este tema se llama Te Vas a Acordar de Mí. Y posteriormente la orquesta Di Coupé, con el maestro Edis Di Coupé, que a propósito a principios de este mes lamentablemente falleció el trompetista y director de esta orquesta, la orquesta Di Coupé, pero nos dejó este tema que se llama Mundo Perdido. Señoras, señores, el show de la salsa 1270 sigue al aire.

Señoras, señores, lamentablemente el show se nos va. Se cierran los micrófonos, se apagan las luces multicolor, se baja el telón y los artistas se van a descansar. Solo nos queda extender la tarjeta de invitación para que en 8 días nos acompañen a una emisión similar de este, el programa más salsero del Eje Cafetero, el Show de la Salsa. Con la gerencia general de don Pablo Emilio Castaño Rivera. La dirección de la Querendona 1270 del capitán Wilson Castañeda. El audio master, la musicalización, la edición y producción del viejo Willy. 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Y este fin de semana, con puente incluido, una razón más para venir al Mall San Pablo. Recuerden que el alcohol y la gasolina no combinan, y cuando combinan son mezcla letal. Finalmente, la alegría enaltece el alma. Feliz fin de semana, feliz puente festivo. Chao, chao.

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0: 11 de la mañana con 50 minutos. Yo me voy despidiendo con la gerencia de don Pablo Emilio Castaño, la dirección de mi capitán Castañeda. El viejo Willy se despide. Pues estará nuevamente el próximo fin de semana a través de los 1270 del AM. Feliz fin de semana para todos. Que la pasen rico y continúen con la buena programación aquí en las 1270 del AM. 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